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1: 6:08 desde hace 8 minutos de este 7 de mayo del 2026 y nosotros arrancamos la segunda hora de La Sobremexa. Tuvimos a Café Tacuba con Eres. María José llegó con El Amor Manda y Kenia Oz con Ruleta Rusa para saludar por acá. Cristian también estuvo, Aitana con Superestrella, esta canción que nos pidió la pequeña María, un saludote para ella. Sé que es su canción favorita. Oigan, es que esta canción de Aitana anda en todos lados. Anda muy viral. Y por acá nos pide esta canción Karina, que dice que los tenía como muy románticos. Y es jueves de deschongue. Por supuesto que sí, Ale y Yorgarki llegaron con Capaz, esto que es merenguetón. Así que espero que sí se hayan deschongado, que lo hayan disfrutado. También me mandan mensajito, dice: hola Giselle Carmen, un saludo para ti y el señor del Carmen. Un saludote también para el famoso y misterioso señor del Carmen. Pepe Tapia de las Fuerzas Especiales dice, reportándose para mandar un saludo para Julio El Cobijas, Jesús Vera, un saludote hasta Oklahoma. Gracias por sintonizarnos. Dice, me pones una canción de Eminem, la de Without Me. Por supuesto que sí, viene ya, es la siguiente. También tengo pendiente por acá algo de Karol G. Así que, ténganme paciencia, por favor. Ténganme paciencia. Y los BTS, que andan muy famosos, que andan con todo. Hoy por la mañana, en el programa de Vibra Exa con Majo, mi compañera Zaidi Méndez se comunicó para que nos cuente de primera mano, en primera fila, cómo se vive es el primer concierto de tres que BTS va a dar en el Estadio GNP en la Ciudad de México. Es una locura, ¿eh? Es la realidad lo que está pasando. El día de ayer que estuvieron en Palacio Nacional, que salieron desde el balcón a saludar a las fans que se reunieron en la plancha del Zócalo. Esas fans que tal vez algunas tengan boletos, otras no tienen boletos para el concierto porque no alcanzaron, porque también supimos que la venta de boletos estuvo, bueno, bárbara. Y esos fans tuvieron la oportunidad, pues, de verlos, ¿no? Ellas comentaban en redes sociales, tan cerca y tan lejos a la vez, pero los vimos, les saludamos, escuchamos su mensaje y ellos también se veían muy contentos. Yo creo que van a... Y saben que el público mexicano, que los ARMYs mexicanos están... Lo dan todo. Los cuidan, los protegen. Son bien bonitos. Yo siempre he dicho que las ARMY y los ARMY son mis padrinos en radio. Siempre lo he dicho porque es un fandom bien, bien bonito, bien aplicado, bien ordenado. Así que yo de verdad espero que disfruten muchísimo este primer concierto y los que siguen. Y que lo den todo. Esa es la realidad, que lo den todo. También dice por acá, hola Jessy, dice una canción para... ¿Y yo qué? Oiga, no, esperen, ¿qué pasó aquí? Caray, me quedé yo, me agarró en curva. Querido Diego, mi paisano, mi Diego, amigo, te mando un abrazo muy fuerte. Festejemos pues. Ahorita voy a mandar un mensaje a tu número personal, pero por supuesto que vamos a celebrar que vas a ser papá. Te mando un abrazo más fuerte todavía y gracias a ti. Me agarraste, mira, en curva, me quedé yo, fría. Fría, pero qué felicidad. Qué felicidad, de verdad. Wow. Qué bueno es alegrarse por los amigos. Qué bueno es sentir esa alegría por las personas que tú quieres, por esos amigos. Así que bien. Vámonos con Eminem. Esta canción que se va hasta Oklahoma. Esto es Weird on Me. Regreso rapidísimo a la Sobremexa. No le cambies. Hay mucho más a través de la frecuencia naranja. La frecuencia exacta, pues, la del 100.5.

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5: Regresamos a la Sobremexa. Oigan, ando ya esperando la llamada de Zairi, de mi compañera Zairi Méndez, que anda allá en la Ciudad de México, porque está viviendo el sueño, verdaderamente. Y es que hablar de BTS es hablar de un fenómeno. Es hablar totalmente de un fenómeno. Bueno, bueno. Bueno, bueno.
6: ¿Sí? ¿Me escuchas?
5: ¿No por ahí? Sí, mi Zairi, ¿cómo andas?
6: ¿Sí? ¿Qué onda, mi Jessie? ¿Qué te puedo decir? Estoy en modo insoportable. ¿Por qué? Porque, bueno, ya entramos. No, espera. Ya estamos aquí. Bueno, aquí hay mucha gente. Hay regalitos y demás. Bueno, ya entramos al foro GNP. Al foro, estadio.
5: Al estadio.
6: GNP. Al foro. ¿Se acuerdan del foro? Es lo mismo.
5: Exacto.
6: Entonces, ya estamos adentro. Y pues bueno, ha sido toda una locura, muchísimas fans de todo el mundo. Déjenme les cuento un poquito mi historia. Yo estoy con una amiga que viene de Panamá.
5: Wow.
6: Ella fue la que consiguió los boletos porque yo honestamente me mandaron al lugar 1500, no sé cuál. Bueno, no es cierto. 150,000.
5: Oye, Zairi, o sea, verdaderamente, ahorita que dices esto de que una persona de Panamá tuvo que conseguir los boletos, habla uno de la magia que tiene el fandom de BTS, de cómo las puede unir de país a país, y dos, de que verdaderamente fue caótico conseguir esas entradas para poder estar ahí.
6: Mira, fue caótico desde, ha habido varias ventas, pero desde la primera preventa para ARMY, a mí me tocó el lugar 40,000+, en otro en el 50,000+, en otra otra vez 50,000+, en esta última todavía entré nada más para ver 80,000+, o sea, era increíble. Yo tengo amigas, gracias a BTS, que son de Panamá, de Perú, wow, Paraguay, Uruguay, Costa Rica y España.
5: Wow, wow, wow, cómo entonces los une.
6: Sí, la verdad es impresionante. Nunca me imaginé que fuera a venir con Marta de Panamá. Entonces, al final ella fue la que consiguió estas entradas de... Estamos en la zona de boxes. Lo que antes era la zona verde, creo,
5: okay,
6: que los quitaron y ahora los hicieron como privado y VIP, sí. Pues no sé si ya te imaginarás cómo ando, ¿verdad?
5: No,
6: yo
5: no,
6: en
5: no,
6: modo
5: no,
6: VIP,
5: supuesto.
6: No. Entonces, pues bueno, estamos aquí adentro, el escenario es 360, ya ahorita también les acabo de mandar un videito que se está publicando en redes sociales. El escenario es 360, entonces pues se ve perfectamente bien de todos lados, ya cada vez está llenando más el estadio, el concierto está por empezarse a las 8 de la noche, ya hubo un sound check.
5: Wow.
6: Primero lo hicieron ellos solos, ajá, después lo hicieron con las ARMYs que compraron la entrada VIP, ajá, y pues bueno, ya nada más estamos esperando que comience el concierto. Te digo, aparentemente todo va en orden, todo va en horas, las filas están avanzando rápido.

0: rápido, se está llenando rápido el estadio, y pues ya nos queda más que esperar de que comience este concierto, que bueno, sí, yo soy Army, sí, yo estoy muy emocionada, pero ha generado muchísima expectativa con toda la gente, simplemente lo que contaba en la llamada con Majo, de que el día de ayer, pues bueno, estuvieron en Palacio Nacional, con la presidenta, que ella pues los invitó, y ella dijo desde el principio van a salir a saludar, y sí, sí salieron, sí, sí estuvieron. Entonces, ha sido un revuelo todo esto de BTS en México, y hoy es el primer concierto de tres que se tienen planeados aquí para el país.
1: Exactamente, y yo creo que, bueno, uno, BTS sabe que el público mexicano es entregado, que las ARMYs mexicanas, que los ARMYs mexicanos son entregados, y que los están cuidando bien cañones ahí en lo que es en redes sociales, de no les llegue como el acoso. Exacto, ajá. Eso.
0: Fíjate que esto de que nos tienen en una expectativa muy alta, ahí te cuento la historia. El año pasado, J-Hope, uno de los integrantes de BTS, vino de gira a México por primera vez él solo. Sí. Entonces, él se dio cuenta realmente de cómo es las ARMYs mexicanas.
1: Exacto.
0: O sea, en sus conciertos de plano, hubo momentos que él no se escuchaba del griterío que había. Entonces, las canciones, no sé qué demonios satánicos invocaron, porque no creo que haya sido coreano lo que cantaban, ¿verdad? Pero, o sea, se cantaban las canciones completas, las ARMYs, en coreano y en inglés. Entonces, él hicieron un live hace poco, y ellos estaban fascinados con Estados Unidos, que comenzó ahí la gira, y decían, es que es impresionante Tampa, y es impresionante el paso, y en ese live J-Hope les dijo, es que no conocen México.
1: Exacto, es que yo creo que la van a romper.
0: Tenemos una tarea dura, las ARMYs.
1: Sí,
0: ellos saben del fanatismo que hay aquí, ellos saben, ya lo conocieron el día de ayer, con toda la gente que se presentó ahí en la explanada del Zócalo, ajá. Entonces te digo, es revuelo a nivel nacional. Yo ya platiqué con gente de Guanajuato, de Los Cabos, de Sonora, de Guadalajara, de Monterrey, o sea, de todas partes, y pues bueno, estoy con Marta, te digo, de Panamá, y no dudo que haya muchísimas ARMYs de otros países.
1: No, tampoco lo dudo, la verdad, estoy viendo un poquito del video que ya está publicado en redes sociales, vayan a checarlo en las redes sociales de EXA. Oye, Sai, ¿los vas a ver muy cerquita?
0: Mira, yo sí decía, es que yo quiero verle los mocos, sí decía eso, sí.
1: No, pero sí.
0: Y no los voy a ver.
1: Exactamente, no, es que sí, realmente.
0: Sí, obviamente todas las fans pues queremos primera fila, ¿verdad?
1: Sí, por supuesto.
0: Pero ya cuando vimos las gradas y dijimos, estamos un poco arriba, pero bueno, no importa, tenemos buena vista. No, lo que les comentaba en el video, no les hace justicia lo cerquita que está todo.
1: No, y es que se agradece también la producción que se ve que traen, o sea.
0: No, es impresionante. Exacto. De hecho, desde afuera, desde la mañana, yo empecé a ver cómo hacían las pruebas con las pantallas. Entonces, desde afuera veía yo las pantallas, cómo estaban haciendo la prueba. Sí. De rato que estuvieron ellos haciendo su prueba de sonido, se escuchaba hasta afuera.
1: No.
0: Entonces, no, es una producción impresionante la que tienen. Te digo, es 360, tienen cuatro pasarelas a las esquinas, que es donde ellos tienen los acercamientos con los fans. Entonces, pues, realmente pensaron bien en su regreso y creo que lo están haciendo súper bien.
1: No, y van a triunfar, estoy segura, estas tres. Esta es la primera fecha y las siguientes dos van a triunfar. Y qué bueno, ¿sabes qué? Me da muchísimo gusto por ti, me da muchísimo gusto por todas las ARMY, porque sé que son un fandom entregado, impresionante. De verdad que estamos muy emocionados aquí el equipo de EXA Zacatecas que tuviste la oportunidad de estar ahí, porque sabemos lo mucho que te gusta y sobre todo pues que nos compartas un pedacito de la magia de BTS en México, Sairi.
0: Sí, yo sí soy fan, y si me dicen, ¿y por qué te gusta BTS? Y les pregunto, yo les contesto, ¿y por qué no?
1: ¿Y por qué no?
0: Exacto. O sea, ¿cuál es el problema que me guste BTS? Entonces, te puedo dar miles de razones, y así no te gustan, no lo entenderías. Entonces, sí soy fan, y así como yo, pues bueno, mira, por lo menos ahorita alrededor de 55,000 personas, lo vamos a disfrutar hoy, 55,000 el sábado, y otras el domingo, que pues bueno, son las que afortunadas solamente pudieron entrar. Ha habido también mucho escándalo con esto de los revendedores,
1: sí, claro.
0: Porque también se hizo todo un movimiento, que gracias al movimiento que hizo ARMY, pues bueno, ahora Ocesa, al momento de vender cualquier espectáculo, ya desde antes pone los precios exactos, pone las secciones exactas, pone toda la información que antes ni siquiera sabíamos hasta la mera fecha.
1: Entonces lo revolucionaron.
0: ARMY, claro, Sadie. Claro, ARMY lo pudo hacer gracias a eso. Nosotros realmente como ARMY, pues bueno, ya no se pudo hacer nada en contra de los revendedores para estos eventos, pero sí, sí fue un parteaguas, sí, para todo lo que se está viviendo con Ocesa, con Ticketmaster, con toda esta revolución de la boletería que ha habido, digo, de revendedores y demás, todo el escándalo que hicieron con los revendedores, que los expusieron, que les los metieron a las universidades, que les contrataron planes seguros, bueno, les hicieron de todo a los revendedores. Entonces, pues sí, sí hizo toda una revolución ARMY, que ahora ya se están viendo como los frutos, ¿no? Con los, ya vimos los precios de, por ejemplo, de Bruno Mars, que próximamente va a estar, otros grupos también de K-pop. Y eso, pues bueno, fue todo lo que empezó ARMY.
1: Ustedes hicieron un parteaguas realmente, de que aquí para el Real la venta de boletos es diferente, y fue gracias realmente a las ARMY que hicieron lo posible. ¿Para qué? Para que hubiera transparencia y entendieran a los demás fandoms también. Esa es la realidad.
0: Sí.
1: Así que, Sadie, infinitas gracias por comunicarte con nosotros. Sigue disfrutando todo lo que has compartido en redes sociales. Se ve tu felicidad y nosotros estamos muy contentos por ti.
0: Te digo, insoportable estoy. Entonces, bueno, mañana obviamente en Reflection pues ya les voy a contar un poquito,
1: sí,
0: más a grandes,
1: supuesto,
0: rasgos cómo estuvo la situación, ya cómo estuvo el concierto. Te digo, voy a tratar de sacar uno que otro video decente, porque voy a lo que sea.
1: Tú disfruta.
0: Voy a lo que sea.
1: Tú disfruta.
0: Entonces, sí. Entonces, a ver qué más podemos sacar, pero por lo pronto, pues bueno, para que la gente también esté un poquito enterada de todo lo que está pasando aquí en el Estadio CNP, en el primer concierto de BTS.
1: Muchísimas gracias, Sadie, sigue disfrutando, que te la pases increíble. Ya mañana aquí en Reflection cuentas exactamente qué fue lo que pasó a grandes rasgos. Te agradecemos muchísimo tu llamada y sigue disfrutando, y pues a cantar muy fuerte.
0: Así es, gracias, mi Jessy, mañana nos escuchamos con la depresión post-concierto. Gracias, cuídense mucho.
1: Bye. Oigan, y yo los dejo, obviamente, vámonos con BTS. Esto es Dynamite sonando en la sobremesa. No le cambies, regresamos a través del 100.5.

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1: 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Las curiosidades de tus artistas favoritos. El vocalista de la banda argentina Babasónicos, Adrián Dargelos, antes de ser una estrella del rock, fue un desempleado más. Esto lo llevó a buscar oportunidades de trabajo en otros países como Estados Unidos e Inglaterra. Más tarde probó suerte en dos agrupaciones, Rosas del Diluvio y X-Tans, antes de formar parte de los Babasónicos.

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0: 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Cuando era adolescente, Alejandra Guzmán fue invitada a pertenecer al grupo Flans, pero su mamá no le dio permiso, pues no quería que descuidara sus estudios.
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Las curiosidades de tus artistas favoritos. La cantante Anahí es la segunda mexicana después de Thalía en conseguir disco de oro en Brasil por sus altas ventas.

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1: Soda Stereo, Buenos Aires, Argentina.

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1: 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Las curiosidades de tus artistas favoritos. Desde pequeña, Ariana Grande participó en obras de teatro, en su mayoría musicales. Y a la edad de 8 años, mientras se encontraba en un crucero con sus padres, Ariana se puso a cantar en un karaoke. Entre el público se encontraba la cantante cubana Gloria Estefan, quien se acercó y le dijo que veía mucho futuro en la pequeña.

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1: 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Cuando los integrantes de la famosa banda BTS vivían juntos en un departamento, si alguien rompía las reglas de la casa, tenía que pagar una cantidad de dinero, el cual era destinado para el arreglo del mismo.

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La cantante y compositora inglesa Dua Lipa trabajó como camarera en un restaurante de comida mexicana llamada La Bodega Negra. Eso para solventar sus gastos.

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1: 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Las curiosidades de tus artistas favoritos. Para interpretar el papel de Elton John en la película Rocketman, fueron considerados los artistas Justin Timberlake, James McAvoy, Daniel Radcliffe y Tom Hardy. Este último había sido el seleccionado, pero un problema en la agenda del actor le

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El cantante Espinoza Paz, durante el tiempo que vivió en Estados Unidos, trabajó limpiando tomate, recogiendo naranjas, aceitunas y uvas.

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0: 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Carlos Efraín Reyes Rosado, mejor conocido como Farruko, tomó su nombre del apodo como lo llamaba su abuelo. Desde pequeño trabajó al lado de su padre en su taller mecánico.

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0: 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Las curiosidades de tus artistas favoritos. El nombre del cantante chileno Gepe es Daniel Alejandro Rivero Sepúlveda.
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La canción Maldito Duende de la banda española Héroes del Silencio fue escrita por Enrique Bunbury a la edad de 14 años.

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Según cuenta la misma cantante italiana Laura Pausini, ella quería ser arquitecta, pero sus padres la apuntaron a un curso de canto a escondidas. De ahí empezó a recoger éxito tras éxito y se ganó al público de manera inmediata.

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1: 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En 1977, el grupo Los Temerarios se hacían llamar Conjunto La Brisa, pero no fue hasta 1983 que

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De pequeño, Maluma, cuando se encontraba en la escuela, vendía sándwiches durante el recreo para ayudar a sus padres con los gastos de la casa.

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1: 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La canción No hay marcha en Nueva York, del grupo español Mecano, fue escrita por José María Cano antes de haber visitado ese lugar.

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Las curiosidades de tus artistas favoritos. Antes de ser un cantante famoso, Michael Bublé cantó en concursos de talentos, bares, centros comerciales, cruceros, hoteles y convenciones, interpretando música versátil.

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1: El cepillo dental eléctrico puede ser un aliado para tu higiene bucal. Por eso, el Laboratorio Nacional de Protección al Consumidor analizó 10 modelos distintos. Quédate y conoce el estudio de calidad.
0: ¿Estás pensando en vivir en pareja? Antes de tomar la decisión, es importante generar acuerdos. Hoy en Cuida tu Dinero, te contamos cómo construir acuerdos financieros en pareja.
2: Revista del Consumidor.
1: El cepillo dental eléctrico es un dispositivo diseñado para realizar movimientos automáticos, rotatorios, oscilantes o sónicos que facilitan la eliminación de los residuos alimenticios y placa bacteriana. Cumple la misma función que un cepillo manual, pero su asistencia mecánica facilita el proceso de cepillado. Su uso constante ayuda a prevenir enfermedades como caries, sensibilidad dental, halitosis, entre otras. Sin embargo, su eficacia también depende de una técnica correcta y del tiempo de cepillado.
0: Están compuestas por un mango que contiene el motor, la batería y los controles de funcionamiento, así como un cabezal con cerdas perpendiculares que facilita la limpieza de zonas de difícil acceso. Algunos modelos cuentan con sensores, temporizadores e indicadores luminosos. Existen distintos tipos de cabezal. Los rotatorios, de forma redonda, giran sobre su propio eje y suelen recomendarse a quienes usan un cepillo eléctrico por primera vez. Los sónicos funcionan mediante vibraciones de alta frecuencia y son adecuados para personas con encías sensibles, implantes y ortodoncia. También existen cabezales infantiles, de menor tamaño y con cerdas más suaves.
1: En cuanto a su alimentación, algunos modelos cuentan con batería recargable integrada, mientras que otros funcionan con pilas intercambiables tipo AA. Ante la amplia oferta disponible en el mercado, el Laboratorio Nacional de Protección al Consumidor analizó 10 cepillos dentales eléctricos, 4 para niñas y niños y 6 para personas adultas. El estudio verificó que la información comercial fuera correcta y que los productos incluyeran instructivo y garantía en español. También se revisaron los acabados, el desgaste de las cerdas tras un uso simulado de 3 meses, la duración de la batería, la retención del cabezal y la temperatura alcanzada durante su uso.
0: ¿Cuáles fueron los resultados? Todos los modelos evaluados presentaron un funcionamiento seguro, ya que sus niveles de calentamiento se encuentran dentro de los límites permitidos, además de calificar excelente en la prueba de acabados. Los modelos que mostraron una excelente retención del cabezal fueron 2 de la marca Oral-B para adultos y 2 modelos infantiles, Oral-B Disney Pixar Cars y Philips Colgate.
1: Los cepillos con menor número de ciclos de cepillado fueron 2 modelos de Oral-B, uno infantil de Marvel Spider-Man y otro para adultos. Sin embargo, ambos cuentan con sistemas de carga rápida. Estos 5 modelos sobresalieron por los ciclos de cepillados que ofrecen con una carga de batería. Los modelos que calificaron excelente en la prueba para medir si sus cerdas se desprenden fueron 2 de la marca Oral-B y 3 de Philips Colgate.
0: Para aprovechar mejor tu cepillo dental eléctrico, toma en cuenta estas recomendaciones. Consulta con tu dentista el tipo de cerdas más adecuado para tu salud bucal. Cambia el cabezal cada 3 meses o antes si notas desgaste, deformación o tuviste alguna enfermedad respiratoria. Enjuaga y seca tu cepillo después de usarlo para evitar que se formen microorganismos que puedan afectar tu salud bucal. Lávate los dientes después de cada comida y sigue una técnica de cepillado adecuada para evitar los residuos.
1: Antes de comprar un cepillo dental eléctrico, considera lo siguiente. Adquiérelos en establecimientos formales. Esto garantiza que el producto haya tenido un manejo higiénico para su venta al público. Considera el costo de los cepillos eléctricos, así como de sus cabezales de repuesto. Compra un paquete de cabezales de repuesto y cámbialo cada 3 meses o antes. Revisa sus características y asegúrate que el cepillo que vayas a adquirir se adecúe a tus necesidades específicas.
0: No olvides que los cepillos dentales eléctricos no deben tirarse a la basura común, sino desecharse por partes. El cabezal debe tirarse en la basura inorgánica no reciclable y el cuerpo del cepillo llevarse a un centro de acopio de residuos eléctricos.
1: Recuerda que también puedes consultar este estudio de calidad en nuestro canal de YouTube. Profeco TV.
2: Revista del consumidor.
0: Si tienes pensado vivir en pareja, toma en cuenta que hacerlo también implica coordinar metas y tomar decisiones económicas en conjunto. Antes de contratar cualquier servicio o asumir un compromiso financiero, es fundamental hablar con honestidad sobre la situación personal de cada uno. Realizar un análisis financiero previo ayuda a evitar confusiones, malos entendidos y conflictos a futuro.
1: Algunas preguntas que pueden ayudarte a evaluar tu situación individual son: ¿cuál es mi ingreso mensual? ¿Qué deudas tengo que liquidar? ¿Cuáles son mis gastos fijos como rentas, servicios o suscripciones? ¿Qué metas personales no estoy dispuesto o dispuesta a negociar? Una vez que reflexiones y tengas claras tus respuestas, es momento de conversar con tu pareja y alinear expectativas. Estas preguntas pueden ayudarles a generar acuerdos de forma responsable y consciente. ¿Qué gastos compartiremos a partir de ahora? ¿Qué metas queremos lograr juntos? ¿Como comprar una casa, un coche, viajar o crear un fondo de ahorro? ¿Cómo vamos a dividir los gastos? ¿Qué compras requieren aviso o acuerdo previo?
0: Establecer acuerdos claros previene conflictos y evita la llamada infidelidad financiera, que ocurre cuando alguien oculta deudas, gasta sin avisar o utiliza recursos comunes sin consultarlo. En muchos casos, esto sucede por miedo, vergüenza o falta de comunicación, pero con el tiempo el silencio debilita la confianza y puede generar malentendidos.
1: Existen diversas herramientas financieras que pueden facilitar la vida en común. Pero antes de elegir cualquiera, es importante hacer una pausa y preguntarse con sinceridad si ambos desean participar y bajo qué condiciones. Por ejemplo, en el caso de las cuentas de ahorro mancomunadas, antes de contratarlas conviene preguntarse: ¿tenemos metas claras y compartidas? ¿Ambos podemos aportar de forma constante? Si la respuesta es sí, estas cuentas pueden ser útiles para proyectos conjuntos como vacaciones, fondos de emergencia o gastos del hogar.
0: Existen dos modalidades: la cuenta mancomunada, en la que ambos deben autorizar cada movimiento, y la solidaria, en la que cualquiera puede disponer de dinero con mayor libertad. Elijan la que mejor se ajuste a sus necesidades y lleven un registro claro de cuánto aporta cada quien y en qué se utiliza el dinero.
1: Otra opción es el crédito hipotecario mancomunado, que puede permitirles acceder a un monto mayor para construir patrimonio. Sin embargo, es indispensable evaluar si cuentan con ingresos estables y suficientes a largo plazo, así como revisar cuidadosamente tasas de interés, seguros obligatorios, plazos, penalizaciones y cláusulas de rescisión.
0: En el caso de las tarjetas de crédito con responsabilidad compartida, pueden facilitar la administración de los gastos del hogar, pero es importante recordar que el titular de la cuenta es el único responsable legal del pago total ante la institución financiera. Si están considerando contratar un seguro de vida o de gastos médicos mayores, definan quién será el beneficiario y cómo se pagará.
1: Para dar seguimiento a sus compromisos, es recomendable fijar metas en común a corto plazo. Elaboren un plan sencillo donde se establezca cuánto aporta cada persona y con qué objetivo. Tener objetivos compartidos y un plan de acción claro no solo mejora las finanzas, también fortalece el vínculo en pareja.
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1: Easy Lovers, Phil Collins en Exa FM. Muchísimas gracias, muy buenos días. Exactamente las 7:28. El termómetro, Fresnillo. Se comienza a calentar el clima, 17 grados centígrados. Esta canción, una petición que ha hecho por acá justamente Armando Carrillo, gracias por acompañarnos. Y excelente fin de semana, amigo. Gracias.

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0: 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Se dice que uno de los primeros amores de la cantante mexicana Paulina Rubio fue Tino Fernández, integrante del grupo infantil Parchís. 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

0: Barbra Streisand.
1: Gracias, estamos de vuelta por aquí la programación de XFM con una larga lista de canciones ya formadas: Technotronic, Oasis, Lionel Rich, Elvis Presley, Queen, ZZ Top, Billy Ocean, Placebo, Aerosmith. Y lo que está por acá en espera también de saludos. Gracias, muchas gracias por acompañarnos. Son exactamente las 7:38. El viernes retro es para escuchar mucha música, así es que solo para mi amigo Socras, para el Gordo, para Martín, José, el Pichita, así le dicen, José Luis, Daniel, el Socras, que está enamorado de su esposa, Juanita. Que gracias, Juanita, por los jales, asasasasos que se avienta, mi Juanita. Gracias para el Socras, que la canción de Aerosmith va para allá con mucho gusto. Bien, pues, ordenado, solo para mi Tala. Señor Talavera, ya está su rolita acá de Placebo, no chille, Special Needs, ánimo y excelente, excelente día. Por acá tenemos más saludos. Buenos días, saludos desde Calera. Una canción de The Beatles, la de Wall, My Guitar, Gents Like Whips. A ver si la tengo, paisano, te digo si acá, si no, no acá, ok. Saludos para Noé y Víctor, paisano, Hugo, gracias. Buenos días, saludos desde Río Frío. Saludos para mis hijos Santiago, Axel y Alexis. Una canción de Alejandra Guzmán, la de Mala Hierba. Es que hoy es viernes retro. Bueno, un abrazo para toda la gente de la comunidad de Río Frío. Saludos por allá, pertenece a Calera, Río Frío, ¿verdad? Sí, sí que sí. Abrazos, paisanos. Buenos días, una canción de Staying Alive y G's. Escucharla de parte de Chito en Zacatecas. Gracias, amigo Chito, presente siempre. Buenos días, mi amiga Fab también. La canción de The Sing de Ace of Face, Fab. Buenos días, gran viernes, gran fin de semana, amiga. Y si queremos con la Chuya, bueno, pues... Quiere la canción de Can't Help Falling in Love. Para mi amiguita Yadira, ya está lista, por supuesto. Buenos días, una canción de Woman, John Lennon, especialmente para mi esposa Areli, que escucha ya en la chamba. Gracias, saludos al señor Tony. Buen día. Ah, dejé una cajita de con el vigilante, me agarras. A ver si te la lleva, ok. De parte del Danny Boy. Es todo, mi Danny. Aprende, Juan. Aprende al Danny, güey. ¿Cuál canción quiere, mi Danny? Échele música, maestro. 7:40. 17 grados centígrados. En XFM. Viernes retro. Chiquis. Bueno.

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1: Hay muy buena música, oiga, formada para el día de hoy. La verdad que muchísimas gracias. Sobre todo el grupo corporativo de Seigas, que escuchan en diferentes partes del estado de Zacatecas y el municipio. Para Lenchito, uno de los masters de la carpintería del mundo mundial. Obviamente para la dirección, encabezada por el señor Armando Navarrete. Buenos días, también saluda a Armando Navarrete para el señor Alejandro Carrillo, que también anda activo, ambos haciendo ejercicio. Muchísimas gracias, un tema extraordinario titulado The Year of the Cat, a Stuart en XFM. 12 minutos y las 8 de la mañana. Por ahí el compadrito Danny Boy, ya llegó el paquetito, una cajita mucho bonita. Muchas gracias, compadrito. ¡Échale, primo! ¡Échale, primo! Bueno, señores, es Despabilate Retro.

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9: Una canción bonita que están solicitando nuestros amigos ex escuchas. Seyu Semi, señora Eunice, buenos días hasta Víctor Rosales, Zacatecas. 7:57 minutos. 18 grados centígrados.

0: 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Se dice que el vocalista y compositor británico y líder de los Rolling Stones, Mick Jagger, hace diariamente una rutina que incluye pilates, yoga, ballet y carreras de larga distancia. 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

Barbra Streisand. Gracias, estamos de vuelta aquí en XFM. Señora, señor, principalmente señor e hijos, ¿qué le van a regalar a mamá este 10 de mayo? Ya, es este domingo, el 10 de mayo. Hay una gran fiesta en todo nuestro país, un gran movimiento financiero, económico. Pero obviamente, pues lo mejor regalo de para mamá es respetarla, quererla, decirle cuánto la amas y darle gracias porque nos dio la vida. Gracias, concebidos por también por el padre y madre, porque sin el padre, la madre, no hubiéramos sido hijos. Y bien, después de haber estado filosofando, señoras, un abrazo gigante para todos y cada uno de ustedes. Comparito. Un saludo para el señor de... Dice, yo también te mandé un paquete con Danny Boy. Juan, la neta, güey, aparte que ya te ganaron a Queen. Bueno, viene el Queen, con esa te voy a complacer también. La de Quiero Ser Libre. Se rifó chidote mi Danny Boy. Gracias, mi Danny. Muchas, muchas gracias. Saludos para usted con mucho cariño. Siguen llegando mensajes, gracias, por acá, por este lado. Y aparte también, bueno, les decía, porque ya me hice bolas completamente, ya me saqué de acá, de acá. 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Caritas, excelente día. Una canción de ochentera, hoy es viernes, para la gente que llame en el almacén de la cuestión sanitaria. Fresillo número 3. Para el muñeco más sexy, sensual, carismático, Rodo Uribe, con una canción de Bonnie M en algún lugar del mundo. Se hace mi buen amigo, con muchísimo gusto. Perfecto, te complazco tu canción, mi estimado Víctor. Abrazos. Allí en la caja dice Danny Boy, Juan. Ah, sí, es cierto, güey. No es que le pusieron Juan con letras muy chiquitas, güey. ¿Qué onda? De veras, es cierto. Juan, perdóname, Juan. Juan. Juan. Súper a mis amigos de Bimbo. Me mandaron una caja hermosa. No la he abierto porque pienso que es una bomba. Ahorita la voy a pasar por el detector de metales y detector de bombas. Atentamente, Danny Boy. Y acá en la curvita dice, y Juan, ambos mis amigos de El Carrito del Osito. Yadira, gracias. 8 con 9 minutos, 19 grados.

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1: Viernes Retro, padrísimo. ¿Cómo la están pasando? Es Queen, se llama I Want to Break Free. Una canción que también llegó tempranito y que obviamente pues vamos a complacerles. Muchísimas gracias, especialmente para mi amigo Papucho. Solo para Alma, Marcela, Silva, que son primas del Papucho. Gracias. Ah, también para Jane Aprieto. Y también para Juan, que pidió algo de Queen, pero si quieres pedir otra canción, Juan, con mucho gusto te complazco. Se llama Want to Break Free, Queen. 8 con 12 minutos, feliz viernes. Así suenan los viernes en Despabilate Retro Potexa. ¡Sí!

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1: Soy para todos los cafeteros. Me quedó mi café delicioso. Riquísimo. Esta canción se llama La Granja. Es ZZ Top. Y bueno, pues seguimos complaciéndolos con muchísimo cariño y mucho amor. Ay, ¿dónde me quedé? Ay, ya mis bolas con tantos mensajes. Ah, son para mi amigo César Omar, el fantasma de Enrique Estrada, Zacatecas. 8:17 minutos. 19 grados.

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10: Gracias, seguimos avanzando y complaciéndolos a todos, que son ustedes. Oigan, les tengo una sorpresa para las mamás. Mis amigos de La Obligada, la gerencia que encabeza mi buen amigo Alejandro Carrillo, les tiene un regalo. Ahorita les platico. 8:23. Elizabeth, gracias, buenos días. Fátima, Anita, Beatrice, les saluda

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10: Eso para mis amigos de, que están despidiendo de ahí de la rampa La Candelaria. Mi amigo Socras, el Gordo, el Martín, José, alias el Pichita. José Luis, Daniel, Socras, para la señora Juanita de parte de su hijo que está enamorado de ella. Se van de la rampa Candelaria, mi Socras. Suerte en lo que viene. Aerosmith, I don't wanna miss a thing. 8:37 minutos.

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1: Antes de continuar con la música y saludos para todos ustedes, queremos escuchar este audio con muchísimo gusto. Dice:
2: oye, compadrito, yo quiero, por medio de La Obligada y por medio de tu programa, obviamente, de Despabilate, de la EXAE, de la EXA.
1: El EXAE.
2: Nos queremos poner chidos este Día de las Madres y queremos regalarte dos desayunos para dos mamás. Dos desayunos para dos mamás este próximo domingo ahí en La Obligada. Usted organícese la mecánica y con todo gusto nosotros le entramos.
1: Ahí tiene usted, un momentito más, voy a tener este obsequio que nos da nuestro buen amigo Alejandro Carrillo. Mil gracias a mis amigos Juan y mi amigo Chilepivo, al Danny Boy. Ya abrí mi cajita, pensé que era una bomba, fui al detector de metales y bombas aquí con los guaruras de B15. A ver, mi chaires, chéquele por favor, porque está caro, uno nunca sabe. ¿Qué tal si estos güeyes de Bimbo no me quieren? Está acá, nada, todo tranquilo, perfecto. Ya abrí mi cajita, uy, está hermosa mi cajita Bimbo que me trajeron mis amigos de El Carrito del Osito. Viene lo que me encanta, fíjese bien, delicioso, aquí la tengo. Me llegaron dos paquetes de panqué de nuez, me llegaron mis exquisitas magdalenas, deliciosas. Llegaron unas de canelas que están súper de moda, riquisísimas. Y por acá me llegó también un Bimbo de roles con canela, deliciosos. Pero todo viene en doble, o sea, está delicioso mi super paquete Bimbo. Gracias a toda la gran familia que me escucha de esta empresa internacional. Gracias, Vero Maldonado Luján, ya está tu canción lista. Salud por mi amiguita Alex Lix, también ya está tu canción. Abrazo para todos, es Clowning House, se llama Don't Be Sober. Hugo, muchas gracias.

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1: Eso para mi amigo, el buen, el guapísimo. Ah, no sé quién la pidió, oiga. Ya me hice bolas, acá la señora de la Lorena me llama, me distrajo, ya no supe ni qué. Bueno, ahí están los Bee Gees con Stayin' Alive, 8:48.

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por estar acá platicando con la señora Alcahueta de la señora Laurena. ¿Quién me pidió la canción de Stay in Alive? Pues ¿quién? Pues Chito. Esta canción me la pidió mi amiguita, que está chambeando allí en Nervous News Zacatecas, mi amiga Fab. Es It's a Face, The Sync. Solamente 6 minutos y las 9 de la mañana.

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1: Supan la señora Arely de parte de su marido Tony. Le dedicó esta canción de Woman titulada Woman y es John Lennon. 3 minutos y las 9.

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11: Bueno, en este momento, señoras y señores, tengo dos desayunos para que este domingo los obsequie a nuestros amigos de La Obligada. A la primera mamá, tiene que ser mamá, marque teléfono 493-93-248-68. No le voy a hacer ninguna pregunta. Alejandro Carrillo, Barito, buenos días. Muchas gracias por el obsequio. O sea, un desayuno para el domingo. Un desayuno riquísimo. En la Huinada, la Avenida Huicol. ¿Ok? Por favor. Aquí ya tenemos el reporte. Barbara Streisand. Y vamos a ver quién nos habla. Buenos días. Hola. Buenos días. Bueno,
12: ¿escuchas?
11: Bueno.
12: Sí tengo alguien en la línea,
11: pero no me contesta. Hola. Hola, ¿quién habla?
13: Sandra.
11: Hola, ¿cómo estás, Sandra? Buenos días.
13: Buenos días.
11: Hola, Sandra, ¿cómo te va?
13: Bien, bien, gracias a Dios.
11: ¿De dónde me escuchas, Sandra?
13: De aquí de Fresnillo.
11: ¿Cuántos años tienes, Sandra?
13: Tengo 32.
11: ¿Cuántos hijos tienes, Sandra?
13: Tengo 5.
11: Ah, ¿en serio? ¿Sandra? Sandra. Perdí a Sandra, qué mala onda, ¿qué pasó? Bueno, Sandra, ¿te puedes comunicar otra vez, por favor? 493-93-248-68 con 5 hijos. A ver, buenos días. Aquí la cuestión, permítame un segundo. Barbara Streisand. Bueno. Buenos días. ¿Y quién habla?
14: Rosario.
11: ¿Quién?
14: Rosario.
11: ¿Puedes poner el teléfono en tu boquita que casi no te escuchamos?
14: ¿Ahí me escuchan?
11: Ahí, pues más o menos. ¿Tienes el altavoz?
14: No.
11: Ok. ¿Quién habla?
14: Rosario.
11: Hola, Rosario, ¿de dónde me escuchas?
14: De Fresnillo.
11: ¿Cómo estás, Rosario? ¿De dónde nos hablas?
14: De aquí de Fresnillo.
11: ¿De qué colonia?
14: Perfecta.
11: Rosario, ¿cuántos hijos tienes?
14: Dos.
11: ¿Cómo se llaman?
14: Karime y Esme.
11: Oye, ¿a qué edad tuviste tu primer chavito?
14: 29
11: años, muy bien, perfecto. Pues, ¿qué crees? Que te acabas de ganar un desayuno riquísimo de La Obligada. Regálame tu nombre completo, por favor.
14: Claro que sí. María del Rosario, uh-huh. Santa Cruz Camacho.
11: Camacho, ok. Vas a llegar, por favor, después, bueno, desde las 8:30 a la 1:30 son los desayunos de La Obligada, la WICOT. Con tu credencial de lector vas a acreditar que eres la ganadora y sin problemas, ¿sale?
14: Muchas gracias.
11: A ti, felicidades en tu día. Gracias.
14: Hasta luego.
11: Me queda otro desayuno, así es que déjelo atiendo rápidamente por aquí. A ver, buenos días. A ver, un segundo, por favor, que esto me está fallando muy feo. Es que tengo muchas llamadas. Es que entran 5 llamadas al mismo tiempo. Es increíble. ¡Aguanten! Barbara Streisand.

Bueno. Buenos días. Bueno, Rivita, ¿no sabe qué onda? Ya tengo por acá a otra Sandra en la línea telefónica. Estaba fallando, estoy bloqueado. Y ahorita regreso para decirles quién se ganaron las cuestas. ¿Está otra Sandra? Un segundo, por favor. Sandra, permíteme, no cuelgues. Sandra, ¿no me escuchas? Miles y miles. Ya se acabaron los desayunos. Espérenme un poquito. Voy a música. Un saludo para mi amigo Danny Boy. Avanzamos.

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1: Bueno, gracias, ya tenemos ganadoras de los desayunos. Muchísimas gracias a La Obligada, los desayunos. Tenemos ya rato con este exitoso proyecto. Gracias a Alejandro Carrillo, un abrazo. Gracias a Rosario Santa Cruz y Sandra Isabel, son las ganadoras de este regalo que nos da La Obligada. Los brunch, desayunos riquísimos en la Avenida Huicot. Abrazos. Mamá, felicidades. Seguimos avanzando hasta las 10 de la mañana. Mi estimado y queridísimo Rojo. Rodo, buenos días. Hoy son las 9 de la mañana con 13 minutos. 22 grados centígrados.

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8: Una canción que dura 40 minutos a cargo de The Doors, se llama Riders on the Storm. Solo para mi amiguita que escucha por allá en Zacatecas Capital. Mi amiguita Lix, gracias Lix, te mando un abrazo gigante. Pásala genial, por favor, este fin de semana. No sé si eres mamá, pero te deseamos lo mejor del mejor para el fin de semana, ¿ok? Abrazos. Mi estimada Vero Maldonado Luján también ya escuchó su tema, gracias. Tú no eres mamá, Verito. A todas las mamás del mundo, gracias. Una vez más, gracias a la obligada de la Minahuicó, desde las 8:30, los desayunos, lo que es martes, miércoles, jueves, viernes, sábados y domingos. Lunes hay un relax en la obligada de la Huicó. Compadre, camarón, gracias, compadrito, gracias.

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17: Y bueno, rezando con las mamás una vez más, bueno, pues queremos agradecerles a todos y cada uno de ustedes que nos acompañan. 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Tengo Bergama, saludos. Buenos días, para mis hijos Diego y Sofía, que vamos al festival de la mamá con una canción que tú quieras. Bonito viernes. Si alcanzas tiempo, fíjate, mi estimada Lisania, déjame te regalo una canción. ¿Cuál quieres, Déjame le dedico esta canción a la señora Laura Elena. Felicidades, señora Laura Elena. Se llama Woman in Love. Es a cargo de Barbara Streisand. Y le complazco esta canción con mucho cariño. Pásela genial, señora. Que mi padre Dios le dé muchos años de vida. Salud, alegría. Y que pronto mi padre Dios también le regale un nieto. De reinis. Consíguete un viejo

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1: Esto para el señor Fabián, que escucha por allá en Función Pública, Zacatecas Capital, y a toda la gente que está en la gran ciudad peluche. Le decimos gracias por acompañarnos. Pásenla genial. Y a todas las mujeres, a todas las mamás, hermosas, bellas y preciosas, que la pasen genial el próximo domingo.

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14: Es a cargo de Eddie Rabbit, se llama Driven My Love Away. Algo de country retro en Exa FM 953. ¡Échale!

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1: Con este superclásico de los 80 nos vamos, el soundtrack de la película Top Gun. Gracias a todos y cada uno de ustedes, mamás que me están escuchando, las ganadoras Rosario Santa Cruz y Sandra Isabel Vázquez. Después de las 9 de la mañana, su desayuno de la obligada. Muchísimas gracias, para que la pasen muy bien. Con su credencial de lector, por favor, ahí las van a estar esperando con los brazos abiertos. Hermosas mamás, felicidades a todas las madres. Hoy es viernes, no tocó, ahora sí que el mero día, pero desde aquí hasta el cielo, a todas, a mi mamita Otilia, a mis abuelitas, Gregoria, Delfina, a mi suegra Irma Montes, a todas mis cuñadas, a todas mis hermanas, a mis sobrinas, a todas y cada uno de ustedes, a seres queridos que quiero muchísimo. Pásenla genial en su día. Bendiciones, la bendición de poder ser madre. Gracias, soy Ernesto Vázquez, la voz más hermosa de la ciudad de Zacatecas. Hasta el próximo lunes. Es Kenny Loggins, Danger Zone. Gracias y buenas noches.

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2: Amigos de Vibra Exa, 11:21 de la mañana, me complace saludarlos desde la cabina del 100.5 con una temperatura bastante, bastante calientita, 26 grados centígrados en este viernes ya por fin, viernes 8 de mayo, previo al 10 de mayo, el Día de las Madres. Así que bueno, pues hoy programa especial para celebrar a las mamás. Quédate aquí en Exa 100.5 para que no te pierdas de las sorpresas. Te puedes ganar regalos y muchas cosas más. Así que no le vayas a cambiar de la frecuencia naranja de Exa FM. Te voy dejando los números para que te comuniques conmigo. En cabina 493-932-4868 y en WhatsApp 493-138-1005 para armar juntos la playlist para mamá el día de hoy. Y vamos a la pregunta inicial. ¿Qué canción te recuerda a tu mamá? Házmelo saber a través del WhatsApp para ver qué canciones de mamá tenemos aquí en Exa 100.5. Lo que viene a continuación es Morat, Tu Cárcel. Esta es una canción original de Marco Antonio Solís, el Buki, pero por ahí hicieron este cover, se podría decir, Morat, y bueno, espero que la disfrutes. Recuerda que estás escuchando Vibra Exa con Majo.

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1: Estamos de regreso, amigos del 100.5, 11.38. Oigan, la gripa me agarró sin defensas, con el sistema inmunológico en ceros. ¿Qué está pasando? Creo que hoy me escucho peor que ayer. ¿Qué es esto? Pero esto obviamente no es impedimento para que estemos hoy en Vibra Exa de manteles largos para celebrar a las mamás, para celebrar a las mujeres más importantes de nuestras vidas, que nos tienen que, nos marcan como 15,000 veces al día, nos cuidan, nos regañan, pero sobre todo son nuestro lugar seguro. Así que bueno, pues hoy tendremos mensajes, recuerdos, historias, canciones y muchísimas sorpresas para consentirlas como se merecen. Ya tenemos aquí algunos mensajitos en el WhatsApp, gracias por comunicarse. Dice: hola, buenos días, ¿me podrías complacer con la de Gracias a ti de Wisin y Yandel? Con esa me acuerdo de mi mamá hasta el cielo. Saludos, buen día. Buen día, Paco. Así es Paco, le atiné. Buen día, Paco, y sí, un beso y un saludo a tu mamá hasta el cielo. Ahorita buscamos la canción de Gracias a ti para programarla y que sea lo que se escuche aquí en el 100.5. Otra canción que recuerda también mucho a las mamás o a las... Bueno, por lo menos a las mamás de mi familia les encanta esta canción. Lo que vas a escuchar a continuación es Alejandro Fernández y se titula Caballero. Lo estás escuchando en nada más y nada menos que en la frecuencia naranja del 100.5.

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1: Estamos de regreso, 11:52 de la mañana, 8 minutos y las 12 del mediodía. Secciones para el día de hoy de mamá. Hay muchas cosas que decir sobre mamá, muchísimas cosas, y estoy seguro que a través de lo que vayamos platicando, de lo que vayamos comentando, te va a recordar a mamá, a incluso a tu abuelita, a tu tía, que a veces uno quiere, ¿verdad? Como otra mamá, o a tu prima la grande que se siente la mamá. Total que la mamá funge un papel súper, súper importante en la vida de todos los individuos que estamos alrededor de ella. Así que bueno, pues lo que viene a continuación es, la verdad, lo que viene a continuación es Wisin y Yandel y Enrique Iglesias con Gracias a Ti, la canción que nos pidió Paco para su mamá, Hasta el Cielo. Y saben también qué es lo que vamos a seguir haciendo en la dinámica del día de hoy. Vamos a ver qué son las frases o cuáles son las frases de mamá. Una es las frases y otras son los regaños. Vamos con las frases por ahí de mientras vivas en esta casa. Mientras vivas en esta casa se hace lo que yo quiera. Y si tus amigos se avientan de la azotea, ¿tú también te vas a aventar? Y bueno, la más que yo ignoré este día fue, entre ayer y antier, ¿verdad? Te vas a enfermar, Majo, María José, porque María José ya cuando está enojada, María José, ponte un suéter si no te vas a enfermar. No me enfermo, ma, no me enfermo. Y mira, las mamás son tan sabias que mi mamá, yo creo, ya sabía que me iba a dar una gripa, pero fuerte. Así que dijo, recalca que tienen que hacer caso a las mamás. 11:54 de la mañana, lo que viene a continuación es Wisin y Yandel. Esto se titula Gracias a Ti, lo estás escuchando en la frecuencia naranja del 100.5.

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1: 9 minutos después de las 12 del mediodía, dice, hola, hola, buen día, me ganaste la canción de Caballero. ¿Qué es lo que les digo? Es que es canción de mamá, es canción de mamá. Dice, bueno, a ver si puedes poner una de Laura Pausini, la de En Cambio No, porfa. Y lindo día, buen fin de semana, gracias. Igualmente, para ti, Edgar, feliz fin de semana y muy lindo día, muy lindo viernes. Y bueno, pues seguimos con las canciones de mamá que recuerdan a mamá, también por ahí a través del 493-138-1005. Me puedes comentar qué canción en la fiesta no falta que pidan las mamás, la de Ven Caridad, así que hasta se ponen a bailar y todo, así que bueno, las mamás son icónicas, icónicas, icónicas, así que bueno, pues también las típicas frases de mamá, o ya dijimos las frases, los regaños, cosas que nada más las mamás dicen, porque nada más las mamás lo sienten así, ¿verdad? O cuando estás por ahí en una fiesta, estás en una fiesta y te marca tu mamá súper enojada, te marca tu mamá súper enojada y te dice, ya regrésate, porque tu papá está enojadísimo. Entonces ya dices, no, pues ya hice enojar a mamá, ya hice enojar a papá. Te regresas y llegas y papá, en el quinto sueño. Papá, ni en cuenta que estás, que tu mamá se enojó contigo, que estás en la fiesta, nada, nada, nada, nada. Entonces, bueno, pues son frases de mamá, de tu papá te va a regañar y mejor, regrésate si no quieres que vaya por ti. Y muchas, muchas otras cosas que nada más dicen y expresan las mamás, porque eso las caracteriza, eso las hace ser únicas, únicas y diferentes, como luego dirían, ¿verdad? También unas canciones muy de mamá, las de Yuridia, las de Yair, de la Academia y demás. Así que bueno, pues vámonos con este bloquecito musical y regresando vamos con la de En Cambio No, de Laura Pausini, para mi amigo Edgar también, canción de mamá. El día de hoy no te pierdas el programa, no le cambies de la frecuencia naranja del 100.5 para ver qué se puede ganar mamá, qué se puede ganar tu mamá. Así que bueno, pues 12:11 ya del mediodía. Esto es Yuridia, yo por él.

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1: 12:22 ya del mediodía, amigos. Escuchamos por ahí a Jair, un ex integrante de la academia. El programa famosísimo que de seguro vio tu mamá, tu tía. Todos vimos la academia. Bueno, si estabas chiquitillo cuando salió ese reality show, porque los grababan de incluso lo que hacían fuera del escenario, que en los ensayos y demás. Bueno, pues si estabas tú chiquitillo, de seguro lo veías porque tu mamá ponía la academia. Entonces, bueno, pues había que ver la academia. Amigos, también algo que quiero recordar y algo que queremos decir en este Día de las Madres es que a veces no siempre tenemos tiempo de decirle a mamá cuánto la queremos, cuánto la valoramos, cuánto la extrañamos cuando está lejos de nosotros. Así que bueno, pues hoy el micrófono es para ustedes, algo que le quieran decir a mamá, algún mensaje especial. Recuerden que pueden mandar mensajes o audios o hacer una llamada al aire, ¿por qué no? Al 493-138-05. Y si quieres hacer tu llamada directamente aquí a la cabina, 493-932-4868, para felicitar a mamá, para decirle unas palabras que yo creo que no están de más. Las mamás saben que las queremos, que las adoramos, pero yo creo que no está de más recordárselos, y más en estos días tan especiales a los que tenemos la dicha de tener a mamá con nosotros y a los que mamá se fue al cielo, pero sin embargo vive en los recuerdos, en el corazón, vive para siempre. Así que bueno, pues hoy el micrófono es suyo para dedicar canciones a mamá, para decirle algo especial. Y bueno, pues más adelante vamos con la dinámica. Todavía es sorpresa. No le vayan a cambiar de la frecuencia naranja. Y también hablaremos de las mamás famosas. Escuchamos por ahí a Yuridia, y Yuridia también es mamá. Yuridia es mamá porque aparte las mamás son ahora sí que multitareas. Son mamás, cantantes, actrices, productoras, maestras, enfermeras, doctoras y demás. Así que bueno, pues mamá es todo el paquete completo. Lo que viene a continuación es Laura Pausini. Esto se titula En Cambio No. Lo estás escuchando en la frecuencia naranja de EXA 100.5.

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2: Bloquecito musical para mamá es lo que acabas de escuchar por ahí a Mario Bautista con Kimberly Loaiza, su canción titulada Mamá. Escuchaste también por ahí a Ricardo Arjona con Señora de las Cuatro Décadas y ya sabes, este programa es para mamá. ¿Y qué creen? ¿Qué creen? Se me andaba traspantallando la dinámica del día de hoy. Está facilísimo, pongan muchísima atención a todos nuestros queridos radioescuchas. Si te quieres ganar o quieres que mamá se gane una de nuestras dos membresías premium de VIX, lo que tienes que hacer es comentar una foto con tu mamá en la publicación más reciente de Exa Zacatecas, que es donde aparezco yo con las membresías. Ahí comentas tu foto y tienes de aquí a las 2 de la tarde. Entonces tienes una hora con 6 minutitos para comentar la foto con tu mamá y ya después elegiremos aleatoriamente al ganador o a la ganadora de estas dos membresías. Una... cada quien se va a ganar una, ¿eh? No crean que dos membresías en un mismo premio. Elegiremos a dos ganadoras para entregar estas membresías premium. Más vale dar este dato importantísimo. No tienes que venir a recogerla aquí al edificio del Grupo B15, ya que, bueno, pues como son tarjetas de regalo, yo me pongo en contacto contigo para pasarte los códigos y puedas disfrutar de esta experiencia de VIX Premium. Así que, bueno, pues no pierdas la oportunidad y también darte la indicación que no te pierdas la programación de Exa 100.5 a lo largo del día. A mi compañera Jessy del Carmen, mira, hasta el nombre le ando cambiando. A mi compañera Jessy del Carmen con la Sobremexa, a mis compañeras Erika Isairi y a Nacho Parga mañana, con todo, para que no pierdas detalles sobre más regalos que habrá de parte de Exa 100.5 para todas las mamis en este día. Así que bueno, pues está muy atento a las dinámicas aquí al aire y también por las redes sociales. Lo que viene a continuación es Carlos Rivera. Esto se titula Eres Tú y es una canción para recordar y un emotivo tributo moderno a nuestras queridas mami. 5 minutos y la 1 de la tarde. Recuerda que estás escuchando Exa 100.5.

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1: 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Las curiosidades de tus artistas favoritos. Cuando era adolescente, Alejandra Guzmán fue invitada a pertenecer al grupo Flans, pero su mamá no le dio permiso, pues no quería que descuidara sus estudios.
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1: Espero que estés disfrutando el programa de hoy, tanto como yo, 9 minutos después de la 1 de la tarde. Y recuerden que todavía tienen una hora para participar, para ganarse las 2 membresías premium de VIX que estaremos regalando aquí a través de Vibra Exa. Por festejar a la mamá, ya está listo por ahí el post en Facebook. Nada más tienes que comentar una foto con tu mamá, poner el nombre de tu mamá y ya con eso estás participando para una de las 2 membresías de VIX, para que vea sus novelas sin interrupciones, para que vea películas y muchas cosas más, para que no le anden saliendo anuncios ni nada. Bueno, darle la oportunidad de ganar estas membresías de VIX Premium. Y cambiamos de dinámica. Ahora vamos a hablar sobre las madres famosas en el entretenimiento actual. La primerita y en primer lugar, nada más y nada menos que Jennifer López, cantante, actriz, madre de gemelos. Y bueno, pues ella seguido comparte por ahí a través de las redes sociales su faceta maternal, cómo es su vida con sus hijos, porque les decía, además de ser cantantes, actrices y todas las profesiones que puedan existir, son mamás, y yo creo que primero son mamás antes que todo eso. Así que bueno, pues viene algo por ahí de Jennifer López, Baila Conmigo, y después una canción preciosa que no tiene que ser dedicada precisamente a la pareja, es Alex Warren con Ordinary, porque la verdad es que cuando estamos con mamá todo está fuera de lo ordinario, con mamá todo es increíble. Así que bueno, pues recuerda que hoy es el programa de las mamás. Esperemos que este fin de semana se la pasen increíble y no dejes para el último el regalo de mamá. Ya puedes participar por esas membresías, o si ya andas por ahí buscando los regalos en el centro, en las tiendas y demás, que no se te haga tarde porque todo se agota. 1:11 de la tarde, estás escuchando a Majo en Vibra Exa, esto es Jennifer López.
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1: Acabas de escuchar Alex Warren con Ordinary, esta canción muy linda que habla sobre una conexión especial, sobre una conexión fuera de lo normal, y yo creo que es la conexión que nosotros tenemos con mamá, ¿verdad? Algo totalmente diferente, algo fuera de lo común. O bueno, pues mamá tiene esa conexión con nosotros totalmente fuera de lo normal. Mamá haría todo por nosotros, y dicen que no entiendes a las mamás hasta que eres mamá, así que bueno, pues cosas que hacen las mamás que nadie más hace más que ellas. Ahí te va. Estás en el refrigerador, lo abres y ¿qué crees? Un bote de helado de napolitano, no sé, de X marca, y dices, ay, un ratito de helado ahorita con el calorón, y lo abres y ¿qué hay? Hay caldo, birria, frijoles, todo menos helado. Entonces, oigan, eso no está padre. También las mamás huelen los toppers para ver si todavía sirven, si qué le echaron. Nomás hay que lavarlo, mamá. Pero también, mamá, ¿qué más hace mamá? ¿Qué más hace mamá? Todas las enfermedades, según las mamás, todas las enfermedades son por culpa del celular. Mamá, me duele la cabeza, es porque estás mucho rato en el celular. Mamá, me duele la espalda, es porque estás viendo mucho rato el celular. Ya deja eso, te envicias y ay, todo eso. Oigan, yo reflejando aquí todos los regaños de mi mamá, ¿verdad? Un saludo para mi mami que me escucha hasta allá, hasta San Pablo del Rancho Grande. Gracias, mami, por siempre estar ahí apoyándonos a mí, a mi hermano. Gracias por ser tan linda, por ser tan buena, por ser ese hombro, ese brazo donde siempre te puedes apoyar. Así que bueno, pues yo les dije que el micrófono era de ustedes y pues por ende, pues también mío, ¿verdad? También mío, para saludar a mamá, para saludar a todas las mamás de mis amigos, que te hacen sentir como si fuera tu casa, que te cuidan como si fueran mamá, una extensión de mamá en todos los lugares. Así que bueno, pues feliz día y un abrazo muy especial para ellas. Otra mamá famosa que tenemos el día de hoy aquí enlistada es nada más y nada menos que Beyoncé. Ella es una cantante reconocida, ¿verdad? Mundialmente, pero es madre de tres hijos. Así que bueno, pues antes de ser cantante internacional y demás, bueno, pues ella es mamá. Así que bueno, vamos a escuchar el Texas Hold'em a cargo de Beyoncé en este festejo del Día de las Madres. No se te olvide ir a comentar la foto con tu mamá para mandarte ya el código de la tarjeta de ViX Premium.

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1: 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Cuando era adolescente, Alejandra Guzmán fue invitada a pertenecer al grupo Flans, pero su mamá no le dio permiso, pues no quería que descuidara sus estudios.

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otra canción lindísima de este Día de las Madres. Yo te esperaba a cargo de la majestuosa voz de Alejandra Guzmán. Datillos, hoy no nos hemos culturizado en este Día de las Madres, ellas que tanto nos enseñan. Y también, ahorita me mandaron un mensaje, y Majo, ¿a poco nuestras mamás, a poco las mamás de los radioescuchas no dicen, tráeme el de este que dejé arriba de la de esta? Y si no sabes, así te va a ir. Y pobre de ti, no encuentro algo, mamá. Ahorita voy. Y si lo encuentro, ¿qué te hago? Y si lo encuentro, ¿qué te hago? Otras frases se fueron añadiendo aquí al WhatsApp. Gracias por comunicarse. Y en México, mucha atención. El Día de las Madres se celebra oficialmente desde 1922. Y fue uno de los primeros países de Latinoamérica en dedicar una fecha especial a las mamás. México, ¿eh? ¿Qué tal? No, es que las mamás son increíbles, pero las mamás mexicanas, no, son de verdad que una reliquia preciosa. Además, un dato curioso, el 10 de mayo se eligió porque en aquella época de 1922, el día 10 era cuando normalmente se pagaba el sueldo y además, bueno, pues mayo estaba dedicado a la Virgen María, así que bueno, pues por eso se festeja el 10 de mayo aquí en México, el Día de las Madres. Viene a continuación una canción a cargo de la voz de Mijares, muy linda, que definitivamente vale la pena dedicarle a mamá. Esto es El Privilegio de Amar, en la voz de Manuel Mijares.

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1: 3 minutos para las 2 de la tarde y yo me despido de ti esperando que hayas disfrutado este programa especial para el Día de las Madres, donde tuvimos recuerdos, anécdotas, frases de las mamás, regaños de las mamás, mamás famosas y muchas otras cosas más. Deseándote que tengas un excelente, excelente fin de semana. Yo soy Majo Esparza, esto fue Vibra Exa de viernes y feliz Día de las Madres adelantado a todas las mamás del mundo. Y sobre todo a las mamás que escuchan Exa 100.5, feliz Día de las Madres, que este domingo y que este fin de semana completo, ¿por qué no?, se la pasen increíble, que las llenen de sorpresas, de mucho amor, de muchas bendiciones y sobre todo pues que se la pasen increíble al lado de todas las personas que ustedes quieren ahí a su lado, con otras mamás, con los hijos, con la familia y demás. Así que bueno, yo me despido de ustedes, no sin antes seguirles mencionando la dinámica que está por ahí en Facebook para que se puedan ganar las tarjetas de VIX Premium para que disfruten sus series y películas sin ninguna interrupción. Igual sigan atentos a la programación de Exa 100.5 porque durante el día habrá más sorpresas como estas para que no le cambien de la frecuencia naranja del 100.5. Vamos a cerrar con una canción muy de mamás, Con Todos Menos Conmigo, a cargo de Timbiriche, para que las mamás se pongan contentas. Y muchas mamás andan por ahí en el festejo del Día de las Madres y ya vienen de regreso. Esperamos que se la haya pasado increíble, y si apenas va, que se la pase muy bien, que se ganen todos los regalos, que bailen, que coman y bailen y que se la pasen muy, muy, muy, muy bien. Yo me despido de ustedes, recuerden que tenemos una cita el lunes a las 11 de la mañana para más música, más energía y más Vibra Exa. Esperemos ya andar con toda la pila, sin gripa, porque ya de verdad que está con el calorcillo, ya ni se sabe, hay que cuidarse y tomar todas las precauciones y toma, no maneje y no le cambies del 100.5. Yo me despido de ti, esto es Timbiriche, Con Todos Menos Conmigo. Vibren bonito, hasta luego.

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1: 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Desde pequeña, Ariana Grande participó en obras de teatro, en su mayoría musicales. Y a la edad de 8 años, mientras se encontraba en un crucero con sus padres, Ariana se puso a cantar en un karaoke. Entre el público se encontraba la cantante cubana Gloria Estefan, quien se acercó y le dijo que veía mucho futuro en la pequeña.

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17: 2.8.

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1: 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Las curiosidades de tus artistas favoritos. La cantante estadounidense y de ascendencia mexicana, Becky G, escribió sus primeras canciones a la edad de 11 años.

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13: 2:34.

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17: 2:48.

0: 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La cantante y compositora inglesa Dua Lipa trabajó como camarera en un restaurante de comida mexicana llamada La Bodega Negra. Eso para solventar sus gastos. 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
2: Las suculentas tienen un polvo blanco sobre sus hojas que actúa como protector solar.
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16: 349.

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424.

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2: Y arrancamos la sobre Mexa el día de hoy, 8 de mayo del 2026, 5 con 8. El 8 tiene algo que decirnos, como siempre. No sé qué, pero algo. ¿Cómo los trata este viernes caluroso? Déjenme decirles que yo tengo un leve. Bueno, no un leve. Sí está potente. Un poquito de dolor de cabeza, pero yo lo atribuyo a el calor. Así es esto. Así es esto que les digo, pero ni modo. Ni modillo. Yo espero que ustedes anden mucho mejor y que a pesar de este calor extremo, la estén pasando de maravilla este viernes, ya cerrando lo que nos encamina a la mitad del mes de mayo. ¿En qué momento? Si apenas hace una semana andábamos iniciando el mes. Es más, hace una semana ni laboramos. Que porque día del trabajo. Día del trabajo y no trabajamos. Pero, ¿qué les digo? ¿Qué les digo? Ya no hay más que decir. Oigan, ya arrancamos la sobremesa. Yo soy Jessy del Carmen. Voy a estar con ustedes hasta las 7. Así que espero que se queden conmigo estas dos horas. Porque tengo mucho que platicarles. Mucho que comentar. Y sobre todo, ¿saben qué? Regalos. Pero al rato les platico de qué se trata. Así que no pierdan detalle, por favor. Porque ya se acerca el 10 de mayo. Así que tengo algo para sus mamis. Claro que por supuesto que sí. Vamos a platicar obviamente de las madres y le vamos a dar un giro diferente. Vamos a darle un giro distinto, pero eso también se los platico más adelante. Al cabo ya es viernes, ya se puede. Así que no pierdan detalle a nuestra programación ahorita de la sobremesa el día de hoy. Mientras tanto, yo ya espero que te comuniques 493-138-105, el número de WhatsApp, la línea naranja 493-93-248-68, Facebook, X, Instagram y TikTok, estamos como Exa Zacatecas, son nuestras redes sociales oficiales de confianza, así que también por ahí estoy al pendiente de eso. Ay, caray, estoy teniendo un problema, ahorita resolvemos. Hace mucho calor. Y ustedes, díganme, dime algo que no sepa Jessy del Carmen, por favor. Pero hay quienes sí les gusta el calorcito. Eso sí es eso sí lo sabemos. Y todo. Así que disfrútenlo. Ustedes que sí les gusta. Porque aquí en el mineral estamos a 29 grados centígrados. Híjole. ¿Qué les digo? Ya ni les voy a decir nada. Porque hace mucho calor. Y punto. Vámonos ya mejor a arrancar. Antes de que yo continúe diciendo incoherencias. Este día. 8 de mayo del 2026. 5 con 11. Comienza la sobremexa. A través del 100.5. Obviamente. Yo soy Jessy del Carmen. Y en todas partes. 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
1: Regresamos a La Sobremexa después de haber escuchado este bloque musical donde tuvimos a David Bisbal con Vivir Así es Morir de Amor. Jumbo y Jimena Sariñana se hicieron presentes con Te Extrañaré. Qué bonita canción. La realidad es que qué bonita canción. Coldplay y los más buscados de Ciudad de México, BTS, que ofrecieron el día de ayer su concierto, su primer concierto, su primer fecha. Viene una fecha más el día de mañana, si no me equivoco, y falta otra fecha más también de los BTS en el estadio GNP. Que como han causado revuelo, la verdad, esos hombres. Es más, hasta creo que traían unas medallitas de la Virgen de Guadalupe colgadas. Y se pusieron sombreros también en su primera presentación. Lo hicieron increíblemente bien. O sea, es que esos hombres se han de haber ido impresionados de cuánto amor a México. Esa es la realidad. Y déjenme decirles algo. Vi un TikTok, la red social que une al mundo, obviamente, de uno de ellos. Pero no lo voy a encontrar. Entre tantos videos que veo, en vez de que me ponga a leer algunas que otras cosas, ando scrolleando. Pero usaron un audio de Fuerza Regida. Y dices tú, ¿cómo pasa esto? O sea, ¿cómo el mundo se une por la música? Esa es la realidad. Creo que esa es la realidad. El mundo se une por la música y a lo mejor ellos no tienen ni idea de lo que está pasando, pero J-Hope de BTS, les digo, se volvió totalmente viral porque ya subió su TikTok haciendo, primero con su sombrero y escuchando esta canción de Fuerza Regida que se llama Tu Sancho, y diciendo que estaba listo, que ya estaba listo, porque obviamente esto fue un guiño diciendo estoy listo para los conciertos que ya tenemos programados. Esos muchachos hicieron de todo, es más, hasta se compraron una banderilla. Bueno, el chiste es que vinieron a revolucionar también la era de los conciertos, pero eso fue gracias a su fandom, que a capa y espada defendieron la preventa de boletos, la venta de boletos, y esos ARMY, todo que ver. También estuvieron por acá las Alucines y Daniela Rodríguez, con los que fue Guiño Guiño y Post Malone con Only Wanna Be You, estuvieron sonando aquí en La Sobremexa. Me están pidiendo una canción para saludar a Bernardo, si no me equivoco, por acá también. Ya viene enseguida la canción de Can All Use, así que tranquilones, por favor. También por acá para saludar a Lucía Moreira con una canción de Farruko de parte de José Moreno de Cañitas, Zacatecas, así que viene ya más adelante también. ¿Qué creen? 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Vámonos con música. Regreso rapidísimo a La Sobremexa a través del 100.5.

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